Cojones, los amo. Gracias por estar aquí, de verdad. Para mí es bien importante que estén aquí. Cada uno de ustedes significa mucho para mí. Así que vamos para la foto, vengan para acá, métase todo el mundo, todo el corillo, vamos. Zumba.

comemos eso. Así se llama. Sí, señor, por si también se la quiere cantar a su novia. Y la tercera parte se llama una probadita sabrosa pop. Ya que si no le pusieron corte al niño y no se comieron eso, pues ya de perdido díganle, pues una probadita, ¿no? Sabrosa pop.

Oyo que le gusta, oyo, oyo. Pues ahí cuando entra el dembow. Ay, ay, ay. Me suena de lo bajo, bajo, bajo, bajo.